seguimos en Vintax ahora con la interpretación de Maná ya de principios de los años 2000, Labios Compartidos. Esta canción fue muy importante y definitiva en el regreso triunfal de Maná, con un sonido más moderno y una producción impecable. Fue grabada en los legendarios estudios Hit Factory de Miami, logrando un sonido que compite con las mejores producciones del rock global de la década de los años 2000. Con esta canción

los dejamos por ahora. Nos despedimos deseándoles que tengan un excelente fin de semana y nos escuchamos en Vintax aquí el próximo viernes.

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1: La hora sigue su curso. Son las 2:26.

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1: En este momento, las 3 en punto.
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1: Entre pensamientos y melodías, nuestro reloj marca las 3:30 minutos.
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0: Muy buenas tardes, amigos de Radio UAA, los saluda con el gusto de siempre su servidor y amigo Checo Pacheco para arrancar una nueva emisión de Sencillito y, por supuesto, como siempre, muy bien acompañado por...
1: Hola, yo soy Airán Ferco y les damos la bienvenida a Sencillito.
2: Y mi nombre es Ceci Ruiz y un programa muy especial porque, por si recuerdan más bien ustedes, la semana pasada hablamos o compartimos un poquito también de las experiencias de los artistas que se van a estar presentando en el Foro del Lago. Y en esta ocasión vamos a presentar a los artistas que se van a presentar en el Foro de las Estrellas. Pero ojo, solo son algunos porque no podemos tener pues toda la variedad que ya que quisiéramos.
1: Pero todos son buenos, o sea, todos los artistas que se van a presentar es por algo y estamos muy ansiosos porque ya va a empezar la Feria de San Marcos.
0: Sí, y bueno, creo que la selección que hicimos muy a gusto personal, bien lo dijo Airam, nuestra querida Airam en el grupo de WhatsApp, así como que cada quien reflejó su personalidad en las canciones que seleccionamos el día de hoy. Un agradecimiento a mi compadrito Rafa Polo ahí en los controles, a Alexi Gómez, que también nos está apoyando en esta ocasión, y por supuesto a Dani de León ahí en el streaming, para que ustedes puedan entrar al Facebook, al YouTube o a la aplicación de nuestra estación. Y les recordamos también nuestro WhatsApp 449-912-1588. Dicho todo este protocolo de inicio, arrancamos con la música. Y con una muy buena propuesta que nos va a hacer bailar a todos los que podamos asistir ahí ese día al Foro de las Estrellas, y ellos son ni más ni menos que los Cumbia Kings, y les vamos a presentar uno de sus temas más icónicos, por supuesto, Sabes a Chocolate, una canción que mezcla la cumbia con pop y sonidos urbanos, creando una vibra completamente bailable y pegajosa. El tema habla de ese amor que se disfruta, que se siente dulce y especial, comparándolo con el sabor a chocolate.
1: ¡Eso! Ay, ya se me antojó.
0: ¿El chocolate o el...?
1: Las dos cosas.
0: O el amor sabor chocolate.
1: Las tres, y la feria también.
0: Y la feria, no todo. Entonces, pues vamos a escuchar los Cumbia Kings con Sabes a Chocolate.

0: después ahí tuvimos a los Cumbia Kings con Sabes a Chocolate, una de las propuestas que nos va a estar visitando en esta Feria Nacional de San Marcos 2026. ¿Y con qué seguimos, Ceci?
1: Y ahora vamos a continuar con una canción que, no hombre,
0: tú me enamoré.
2: Oye, van a dar un brinco de tema de canción muy drástico, pero eso es lo que nos encanta.
1: Así es, y bueno, vamos a presentarles la canción El Amor de Su Vida, una canción que conecta a diario con lo más profundo de las emociones, y justo donde la letra habla de reconocer a esa persona única que se convierte literalmente en todo, pero también deja ver pues esa carga emocional que implica pues a veces sentir tanto o poner en tu mundo a alguien, ¿saben? Entonces les vamos a presentar esta canción con Grupo Frontera, que justo es uno de los máximos exponentes en este momento, y también esta canción tiene colaboración con Grupo Firme, que yo creo que también es otro de los máximos exponentes en el regional mexicano. Así que vamos a continuar con esta canción, El Amor de Su Vida.

0: Listo, así nomás. Y terminamos de escuchar esta canción muy dolida que justo aquí nuestros compañeros de radio también
1: ya estábamos llorando.
2: Hiciste llorar a Lexi. A mí me consta.
1: Bueno, tuvimos que secarle las lágrimas a la pobre de Lexi.
0: Así que también no se pueden perder este concierto de Grupo Frontera en el Foro de las Estrellas.
2: Así es.
1: Bueno, ya escuchamos cumbia. Ahora algo regional. Vamos a dar otro brinco.
0: Con algo más fresa.
1: Más fresa,
0: porque aquí de todos los
1: muy, gustos, muy, ¿no?, electro, les va a gustar. Y nos vamos a ir al extremo, pero también de temas, ¿eh? Si tú andas sí, muy con el amor, andamos tristes y dejados, pero con esta canción van a revivir, van a ver, van a salir los enamorados y las enamoradas. Y miren, les hablo de este artista, David Guetta, con su canción When Love Takes Over. Esta canción es una colaboración junto a Kelly Rowland y es un himno que marcó a toda una generación. Si no me equivoco, esta canción es como de entre 2010, 2009. Y pues ya, es una canción que tiene muchos años, pero a mí me encantaba escucharla en la radio, en los canales de música. Y bueno, les hablo que es un brinco de extremo a extremo de trema, porque la canción habla de ese momento en el que decides dejarte llevar por el amor, obviamente. Ah. ¿Ustedes se han dejado llevar por el amor?
0: Yo ya creo que todos, ¿no?
1: Hay que soltar
0: alguna vez en la vida.
1: Sí, ya le pierdes el miedo, y sin miedo y sin control. Y pues es cuando tus sentimientos por fin toman mando. Así que vamos a escuchar esta gran colaboración, When Love Takes Over.

0: acabamos de escuchar esta canción When Love Takes Over de David Guetta junto a Kelly Rowland. Esta canción que ya escuchamos desde hace muchos años y se va, pues ya saben, este artista se va a presentar el día 8 de mayo en el Foro de las Estrellas. Si les gustó la canción, yo creo que en vivo les va a gustar muchísimo más. Pero, ¿qué más vamos a escuchar, Checo?
1: Uy, yo estaba chiquillo cuando salió esa canción, 36, sí. 37 años tenía yo, ¿no?
0: Era un bebé, él
1: no,
0: era un bebé.
1: Saliendo del kinder de a tiro, ¿no?
0: Nosotros literal en el kinder, sí. Ya,
1: vamos a escuchar el nuevo lanzamiento que tiene. Yo corté el chiste así.
0: Perdón, disculpa. Checo. Ahí se ve cuando quieren apagar tu brillo.
1: No, es que me ganó la emoción porque Lila Downs compartió hace ratito nuestra publicación.
0: Sencillito,
1: un agradecimiento, Lila, te queremos, te amamos con todo nuestro corazón. Sencillito, Radio UA es tu casa, por supuesto. Aguascalientes te va a recibir con todo
0: cariño
1: aquí. Y vamos a presentar su nueva colaboración. Vamos a volver acá al bajón porque se llama Por un mal amor.
2: Pero la canción no está tan lenta, ¿eh?
0: No,
2: o sea,
0: no
2: está
0: muy
2: triste,
0: buena.
2: Tan triste, más bien.
1: Ah, bueno, y es una colaboración con Mariana Seoane, que ya tenía yo ratito sin
0: escucharla.
1: Qué bueno que está retomando.
2: Sí. Y con la Sonora Dinamita también ha estado. También.
1: Oh. Uh-huh. No, está grabando con mucha gente Lila, sí. Downs en estas nuevas. Está teniendo una serie de colaboraciones bastante interesantes. Igual por ahí nos tiene una sorpresita para la feria, que algún artista invitado o algo, no sabemos. Ojalá. Y se dé el gusto de tener a otro artista grande como ella aquí en el escenario. Entonces vamos a escuchar esta canción de Lila Downs, Por un mal de amor.

0: Pues, ¿qué tal esa colaboración de Lila Downs con Mariana Seoane? Se me complica pronunciar Seoane. Debí practicar lo más el Seoane antes.
1: Ella es muy buena villana en las novelas, ¿verdad?
0: Sí, sí, yo lo ubicaba más como actriz. Aunque sabía también que tiene su carrera como cantante, yo lo ubicaba también más como actriz. Pues a prepararnos para ver a Lila Downs también en este Foro de las Estrellas en San Marcos.
1: Oigan, y perdóname, Checo, ahora yo te interrumpí a ti. No. Me quería vengar. Oigan, pero les decía fuera del aire que Checo y Ceci se me quieren deprimir. Ceci va
2: triste. Es que el amor, sí. Hay mucho desbalance aquí.
1: Ceci se me va triste, luego yo los levanto y luego Checo triste, pero otra vez los voy a levantar con esta banda española que muchos ya saben de quién hablo. Les platico que vamos a presentar a Mago de Oz con su canción Hasta que el cuerpo aguante. Esta banda española que se va a presentar también en el Foro de las Estrellas y que pues es icónica. La mayoría de las personas van a ver a Mago de Oz llena. Incluso la persona que menos piensas que le gusta... mínimo se sabe una canción. Y bueno, esta canción pues me encanta, a mi mamá le encantaba y por eso la vamos a presentar. El tema habla de vivir sin límites, disfrutar la vida al máximo y de no quedarse con ganas de nada, sin que te importe el que dirán, obviamente.
0: Fer quiere pachanga.
1: Yo quiero fiesta. Oye, yo estoy en modo feria. Si me ven ahí diario en la feria recogiendo
2: en
1: la madrugada,
2: estar ahí soy abajo del puente.
1: Sí, me saludan, les doy autógrafo. Bueno, pero para que no se bajen estas vibras de fiesta, vamos a escuchar a Mago de Oz con su canción Hasta que el cuerpo aguante.

0: escuchamos a Mago de Oz con su canción Hasta que el cuerpo aguante, esta canción para ya estar listos para la feria. Recuerden que Mago de Oz se presenta el 6 de mayo.
1: Muy bien, y pues ya de esta forma despedimos el programa. Fue un gusto, como siempre, haber compartido estas propuestas, algunas de las propuestas que vamos a tener en este foro Las Estrellas. Mi nombre es Checo Pacheco.
0: Yo soy Airán Ferco. Recuerden seguirnos en nuestras redes sociales para que se enteren de lo nuevo y disfruten mucho la Feria de San Marcos.
2: Y mi nombre es Ceci Ruiz. Y antes de despedirnos, también recomendarles la canción de J Balvin, que, bueno, titulada 15, que es una canción de las más icónicas del mismo artista. Y muy probablemente ustedes la conozcan. Y justo, pues también para ir calentando motores para su próximo concierto, que es el próximo martes, el miércoles. ¿Ya? El miércoles aquí en Aguascalientes.
1: Muy bien, los
2: así
1: dejamos
2: que,
1: buenas manos con Holy Wow, ya están por acá Sandoval y Dani de León, por supuesto.
2: Y con retransmisión hoy a las 11 de la noche.
0: Adiós.
1: Bye. Bye.

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1: En este momento, las 4 en punto.
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3: Rachel Rusch fue una renombrada pintora neerlandesa especializada en naturalezas muertas de flores. Hija del destacado botánico Frederick Rusch, creció en un entorno que favorecía su interés por la flora, lo que influyó significativamente en su obra, por lo que se especializó en los bodegones de flores con fondo negro. Se conocen un centenar de obras firmadas por ella, y algunas se localizan en importantes museos alrededor del mundo.
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1: 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Ay, híjole, bueno, estaremos hablando acerca de las películas de Lego.
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0: Hello, ya comienza Holy Wow. Y nosotros estamos muy felices y contentos de estar un viernes más con ustedes. Ya saben que nos escuchas desde el 94.5 FM Radio UAA y que tenemos número en cabina 449-912-1588. Como todos los viernes, aquí Daniela Guzmán,
1: Sandoval,
0: y el día de hoy está un invitado especial con nosotros.
2: Hola, Mateo, aquí fan número uno de Lego.
0: Bueno, pues ya spoileó lo que vamos a hablar el día de hoy. Pero bueno, pues no era un secreto. Pues el día de hoy vamos a hablar, como lo dijo Mateo, de las películas de Lego.
1: Las películas de Lego, híjole. Yo creo que tiene...
0: Pero no te me adelantes, antes de comenzar vamos a escuchar nuestra cápsula de contexto.
3: No tienes que ser el malo. Eres la persona más talentosa, la más interesante y la más extraordinaria del universo. Y eres capaz de cosas increíbles, porque eres especial. Y yo también, y todos lo somos. En un mundo donde los juguetes también cuentan historias, Lego construyó un imperio cinematográfico a punta de creatividad, humor y nostalgia. Hoy en Holy Wow hablaremos del fenómeno de las películas de Lego. Antes, fueron solo bloques de colores, pero en 2014 el universo Lego dio un salto al cine con The Lego Movie, producida por Warner Bros. Animal Logic y escrita y dirigida por Phil Lord y Christopher Miller. Su mezcla de stop motion digital, humor meta, nostalgia y libertad creativa abrió la puerta a un modelo de producción donde los cineastas tenían la licencia para jugar. Literalmente, habían cameos imposibles, crossovers de franquicias y un storytelling emocional dentro de un mundo de plástico. El éxito llevó a expandir la fórmula con spin-offs como Batman y Ninjago, manteniendo la animación hiper detallada, guiños para adultos, improvisación actoral y un ritmo visual similar al stop motion, aunque todo se hace con CGI. Lego además supervisa cada proyecto para mantener coherencia con la marca y el espíritu lúdico. Aunque en 2020 la alianza con Warner terminó y los derechos pasaron a Universal, el legado dejó claro que una película basada en juguetes puede ser ingeniosa, irónica, visualmente impresionante y con corazón. Y aunque te recomendamos todas las películas de la franquicia de Lego que puedas ver, a continuación te daremos un top 5 de nuestras favoritas. Número 5, Ninjago. Película de 2017.
4: 3, 2, 1 y volvemos.
5: Regresamos, Ninjago. Soy Carla Roberts y como verán, la ciudad está sufriendo una rotunda aniquilación.
6: Y para una ciudad que es atacada bastante seguido, Carla, eso ya es mucho decir.
3: Número 4. La película de Lego 2. Preguntas como... Película de 2017.
7: Alguna vez fui una rebelde, luchando por una causa justa. Ahora solo lucho para sobrevivir. Todo era increíble. Ahora, nada es increíble.
8: ¿Qué pasó, Lucy? ¿Sí? Traje cafecito.
7: Café.
3: Número 3. Star Wars.
7: Que proporciona la única
3: especial de Navidad. Que película de 2020.
9: Le compré algo que en verdad le va a gustar.
10: Dame. ¿El mejor emperador de la galaxia? ¡Claro que soy el mejor emperador de la galaxia! ¡Soy el único emperador de la galaxia!
3: Número 2. Batman, la película.
11: Esto no
3: película
11: es
3: de 2020.
12: ¿Te divertirá mucho?
10: No.
12: ¿Conocerá personas nuevas?
10: No.
12: ¿Tal vez incluso haga amigos?
10: No. ¡No!
3: Y número 1, La Gran Aventura Lego, película del 2014.
10: ¡Podré construir! ¡Fuera la espacial!
13: ¿No dirán que no?
14: ¡Constrúyela! ¡Tú, como te llames!
10: ¡No!
3: Y bueno, las películas de Lego demostraron que hasta un ladrillo puede contar grandes historias. Solo hace falta imaginación. Yo fui Juanita Salas y sigue escuchando Holy Wow.
15: Media Zelanda.

0: estamos de vuelta después de haber escuchado el contexto de este programa. Y ahora sí ya entramos en contexto, ya sabemos de lo que vamos a hablar, ya sabemos que ustedes son fans, y ahorita me lo estaban diciendo otras bambalinas de, mientras escuchábamos esta cápsula. Y pues, ¿qué les parece si comenzamos ahora sí? Adelante, Satori.
1: Gracias, gracias por la palabra. Yo creo que es momento de iniciar con este bonito programa porque siento que me lo voy a pasar muy, muy chido. Porque yo siempre he sido como muy fan, fuera de todo esto del cine, de los monitos de Lego. Sí. No sé si a ustedes les pase, pero todos hemos soñado con tener algún set de que represente algo. Algo, pero en Lego, ¿sabes? Yo siempre me quedé con las ganas de tener el set de Piratas del Caribe del Perla Negra.
2: Me encantan los Piratas del Caribe.
1: Sí, sí, no. Entonces me quedé con las ganas de tener ese set. Lastimosamente, pues ya no, son piezas únicas que ya no las vuelven a fabricar. Pero pues ahí están, ¿no? Entonces, tener como esta transición de pasar de los monitos al cine, a la película de Lego, creo que es un momento muy importante porque nunca me había dado la oportunidad de ver este tipo de películas. Porque yo decía, ay, ¿sabes qué? No me llama tanto la atención. Qué flojera, ¿no?
2: ¿Qué edad tenías? 2014, cuando salió.
1: No, es que fíjate que no, nunca me enteré, o sea.
3: 13 años.
1: Nunca me enteré, sinceramente.
2: Primer error.
1: Sí, justamente. Pero ya después que me di la oportunidad, gracias a este programa, de ver las películas de Lego, quedé encantadísimo, fascinado. O sea, son una chulada estas películas. La verdad es que si ya las viste y no las has visto, te las recomendamos completamente porque todas están en HBO Max. Y
2: todas.
1: Son películas que duran 1 hora 40, pero ¿qué hora 40?
2: No, y te duran toda la vida.
1: Exactamente, mira, te llevas el recuerdito aquí en el corazoncito. Pero vamos a estar hablando de la primera película, que es La Gran Aventura Lego, con este bonito y Emmett que nos lo presentan al inicio de la película, un constructor X. O sea, no es como el personaje, el protagonista que tiene toda la relevancia del mundo, ¿no? Emmett es alguien que quiere ser como parte de un grupito, pero nunca es aceptado. Es como el...
2: Es que, digo... No existía en ese tiempo el meme, pero es un NPC.
1: Exacto.
2: Es un constructor. Y justo el trabajo que le dan... Es que yo creo que la película le meten un levecito tono de crítica también, social. O sea, muy chiquito. Claro. No sé, porque siempre no es la intención de la película realmente. O sea, tiene un mensaje como todas las películas infantiles y pues pega muy bien. Pero creo que no es accidente que Emmett justamente es un constructor, un obrero, ¿no? Donde pues todos usan chaleco, casi que tienen el mismo molde, son una hormiguita más para hacer pues el trabajo final, que es construir lo que sea. Entonces sí es bastante interesante la decisión de pues hacerlo un constructor, ¿no? Y de que empiece la película como con un montaje que te explica que él es uno más, como tú dices, Sandoval.
1: Que hay que seguir las reglas.
2: Que ve el... O sea, es como que empieza su rutina diaria y es...
0: Es lo que como hacen Sandoval todos. Comiendo lo mismo todo. No es cierto.
2: ¿Se identificó?
0: Quería quemarlo, pero bueno. No, sí tienen razón. Y creo que eso de poner como ejemplo las hormiguitas es creo que el mejor ejemplo que se puede poner para esta película, o al menos para la primera parte de esta película.
1: Sí,
0: o sea,
1: sí.
0: Porque... Pues sí, estamos viendo prácticamente al mismo sujeto multiplicado por toda la ciudad, básicamente.
2: Y son Legos, entonces también queda como anillo al dedo la metáfora y el humor, no solo del estudio o de los directores, que, by the way, es el mismo equipo que después es en 2018 Spider-Verse, bueno, Into the Spider-Verse, bueno, parte del equipo. Pero creo que Lego siempre, o sea, como marca... En sus productos multimedia han manejado un humor muy característico, como un humor muy corporal, no me acuerdo cómo decir, o sea, cuando hacen pues, muchos chistes de
1: claro.
2: Hasta no sé, de las piezas, o sea, tienen un humor muy característico todas las marcas de Lego, no solamente en las películas, porque antes de las películas ya existían, ya venían varios años que se estaban trabajando series de pues, distintas cosas, ¿no? Estaba Ninjago, que después es una película. Y estaban varios cortos de Star Wars y siempre fueron trabajando como este humor donde es como muy tierno. y el explicarte cómo Emmet es alguien más, pero este es un mundo muy inocente, con la escena donde, te reitero, es como la rutina diaria y sale al balcón y todos cantan al unísono.
1: Todo es increíble.
2: Todo es increíble.
0: Pero qué aburrido.
2: No.
0: No, o sea, se vivir eso todos los días es como lo mismo, 24/7.
1: Pero es que ahí está el detalle, ¿qué? Porque a Emmet le da gusto, ¿sabes? O sea, se levanta con todas las ganas.
0: Sí, no, sí.
2: Hay mucha gente que disfruta de la rutina, ¿eh?
0: Bueno, no estoy en contra de la gente que sigue la rutina o que está feliz con su rutina, pero pues sí llega un punto en que es tedioso, ¿no? Y creo que es el uno de los puntos de la película, ¿no? Que te abre los ojos y te va como que enseñando un nuevo mundo.
1: Claro, porque después de que vemos el desarrollo del personaje de Emmet, pues se convierte en un personaje icónico, idolatrado por el mundo Lego. Entonces, de pasar a ser un X a convertirse en el elegido, como lo maneja la película, creo que es también una bonita transición de cambio, porque creo que ver a Emmet en toda la película es lo más bonito. Recuerdo mucho cuando está sentado en el sillón que está viendo el programa de mujer, ¿dónde están mis pantalones? Y se empieza a carcajear, lo ve diario. Y se empieza a carcajear así, ¡ah! Y se ve el bonito saltando así de una mano. Y es una chulada porque juegan con eso, porque juegan con lo que tú harías con el bonito, ¿sabes?
2: Sí, es que la película está hecha intencionalmente como si pareciera stop motion. Luego, si te fijas detalladamente, hay marcas de cinta adhesiva, o sea, como si hubieran usado cinta adhesiva. Hay marcas de huellas digitales, hay piezas que no están bien puestas, sí. O sea, hay el stop motion que usan para cuando se mueven abruptamente algunas escenas, bueno, Emmet, especialmente en la que mencionas, tiene mucha atención al detalle y todo abona a que sea una experiencia de Lego que, digo, yo creo que para las personas que la vieron en 2014, así tal cual en el cine, y no sabían lo que esperaban, o sea, creo que pues resultó una fiesta y celebración de lo que es Lego como marca en general, ¿no? O sea, yo recuerdo la primera vez que la vi, que avanzaba la película, se conoces a Emmet, conoces el mundo, su trabajo, empieza la trama con la pieza de resistencia, luego entra, es que también, ¿verdad? Estilo Libre, ¿qué es ese nombre? ¿Qué es ese nombre? O sea, su chica se llame Estilo Libre. De gótica.
1: Exacto, pero el estilo libre siento que va acorde al... No, porque esto ya se muestra hasta el final de la película, pero no me quiero adelantar, porque ya vemos como ese constructo de... que está como manejado como en un set, ¿no? La película. Mientras va avanzando la película, se ven como ciertos fragmentos en el cual dices, se mueven piezas así de... No, o sea, se empiezan a armar y eso también es algo bonito porque sí, ¿quién le pone de nombre a alguien estilo libre? ¿No?
2: Es un chiste de la película, justo. Pero o sea, avanza la película, comienza la historia, cambian de set a otro, al mundo, o sea, pasan de la ciudad. Es que también es, o sea, si eres como un Lego enjoyer, sabes que la gran cantidad de sets de Lego... Yo tenía mi set de gasolina de Lego City. O sea, justo del... Bueno, ni siquiera set de gasolina, sino una pipa. Yo tenía una pipa. Así, como las pipas que ustedes conocen. De Lego City. Y ya tenía una casa ninja de Ninjago. O sea, tenía como cosas muy chiquitas. Yo nunca tuve un set muy grande. Pero me acuerdo mucho de los comerciales que... Era la marca Lego City. Entonces, la película, la principal ocasión es justamente la ciudad Lego. Pasan de estar en la ciudad Lego como el mundo cowboy. Y ahí conoces como al mago de la historia, ¿no? Al hombre Vitruvio, ¿no? Sí. Que es como un tipo Gandalf. Yo recuerdo que también la vi y dije, este es Gandalf. Pero no es Gandalf. Y a lo que voy es que no te das cuenta. O sea, toda la mitad de la película son personajes nuevos, creados para la película. Y de repente entra... Pues ya la explosión, ¿no? Ajá, justo. Sí, es porque pues personajes. Lego es una... Sí. Es una IP donde están todas las marcas habidas y por haber, ¿no? Uh-huh. Entonces en la reunión de los maestros constructores de repente ya están... Power Rangers, Tortuga Ninja, Gandalf,
1: Superman,
0: Robin,
2: todos, ¿no? El astronauta de los 80s. todos.
0: Sí, ya
2: todos.
0: Es un momento en que dices, a ver, sí, ¿qué pasó? Lego. Pero sí, pues sí, es prácticamente Lego. Es Lego, todo, como dices, todas las marcas famosas pues tienen su Lego.
2: Uh-huh. Y es, o sea, a mí no me sorprendió como tal, pero creo que a día de hoy, o sea, 2025, que como siento que los cinéfilos son cada vez más críticos en ese sentido. Si quisieran hacer una película de Lego donde sean 100% personajes originales, se quejarían. Y si es una película de Lego donde es como una recreación de alguna otra marca, pues se quejarían, ¿no? Entonces es como un balance muy bueno entre es una historia nueva, valores muy bonitos, personajes muy entrañables, sin dejar de lado que Lego es la reproducción de, pues, de marcas que ya existen, ¿no? O sea, que tú puedas construir el mundo que viste en la tele, en los cómics, en los libros, etcétera, etcétera, etcétera. Y es muy bonita, muy bonita.
1: Sí, no, una chulada. Básicamente la premisa de toda esta película es que Emmett es el elegido para salvar el mundo Lego. Y durante todo este camino del héroe, pues se encuentra, como ya lo habías dicho, con diferentes reinos que lo nombran así en la película, que es el reino de los Cowboys, de los ¿cuál algún otro tiene?
2: ¿El reino nube?
1: El chiste es que tiene muchos reinos, ¿no?
2: Sí, van cambiando de set como tal. Sí, es que más bien cuando te hacen la presentación te das cuenta que es como una pared, básicamente. Y dices,
1: entonces ya vas entendiendo el chiste es un humor, yo diría que muy blanco, pero muy bien acertado.
2: Es que es fino.
1: Está no perfectamente a la lima.
2: Es como, saben que te va a dar risa porque eres fan. Y es como, no.
1: Sí, no, está increíble. Entonces, vemos el pasar de Emmett a sentirse, pues, un héroe. Porque, pues, se lo van inculcando, ¿no? De tú eres el elegido. Porque antes de todo esto, en la película nos muestran al inicio que el personaje principal, que es como un... ¿cómo se dice?
2: El villano, dices.
1: No, el otro. El profeta. Que después se la...
2: Hay una profecía. Sí, de hecho, es cierto, nos faltó eso. O sea, la película empieza con una profecía.
1: Exactamente.
2: De que habrá un elegido que unirá al mundo y que la pieza de resistencia.

0: gran aventura. Pero hasta que se da cuenta de quiénes está rodeado, o sea, de que Estilo Libre y Vitruvio y después los demás personajes se van uniendo.
1: Superman y luego a Batman. Ajá,
0: él mismo es como, ¿qué? ¿Acaso estoy sintiéndome en el síndrome del impostor o qué
1: onda? ¿De verdad soy yo?
0: Ajá, y creo que es un mensaje que empatiza con muchas personas. Claro. Con muchas personas. Y... es que, ay, no te termina de sorprender, ¿no? Porque primero es como ese primer reto, ¿no? Es que es un clásico storytelling de cine, es el camino del héroe, ¿no? Empieza aquí, pasa por esto, conoce a estas personas, tal adversidad, y tú piensas, ok, tiene que creérsela que es el elegido, ¿no? Y tú dices como, pues es que debes de aprender a construir Lego, que eso es como lo que dicen todos, ¿no? Que es que el elegido sabe construir Lego fuera de los manuales, que para todo esto creo que es momento de hablar de, como estabas llamando, de la trama, del villano, de la trama, que es...
2: Pues, ¿qué les parece si antes de entrar al villano de la trama, a este punto fuerte de la película, que es donde nos damos cuenta de varias cosas, de lo que está pasando en su mundo de M, de, pues, Lego, básicamente, vamos a escuchar la canción que tenían cantando desde un inicio, desde antes de empezar este programa, y, pues, por favor, preséntenla.
0: Es Everything is Awesome, Todo es Increíble, de The Lonely Island.

0: Y ya estamos de vuelta después de haber escuchado
1: Todo es increíble de The Lonely Island.
0: Así es, bueno, pues, ¿qué les parece si concluimos esta película? Que es la primera de Lego.
1: Sí, mira, nos quedamos en... Es que la trama es muy sencilla,
2: pero muy extensa a la vez.
1: Ajá, porque aquí justo hablábamos del villano. Y es muy buen villano, o sea, también te lo introducen desde temprano al explicar el mundo en el que viven, que en la ciudad Lego está, pues ahí como una corporación de cierta forma, ¿no? Está el hombre de negocios.
2: El hombre de negocios.
1: Y te explican justamente que los constructores como Emmett, pues construyen edificios y la obra pública, por así decirlo, a partir de planos. Como funcionan los Legos de toda la vida, o sea, como nuestro mundo, ¿no? Los mapitas, los manuales instructivos, ajá, justamente. Y pues no, ahí te dejan, ¿no? Como el detalle. Y luego ya una vez que Emmett entra a la resistencia, que ya entra a la aventura, te explican que el hombre de negocios es el malo, que él está obsesionado con el control y que usa la mente de los maestros constructores para... a nutrir una máquina de donde saque los instructivos para que todo lo que existe en el mundo Lego pues tenga el mismo protocolo, ¿no? Por así decirlo, o sea, que sea uniforme y que se construya bajo las normas, etcétera. Y básicamente, pues, reprime la creatividad que tienen estos maestros constructores. Y pues es, creo que un buen paralelismo también el hacerlo un villano que es un jefe de un mundo corporativo. Es muy gracioso.
0: Sí, porque quieren hacer como que todo bien cuadradito, de acuerdo al plan, de acuerdo a ahora sí que a las instrucciones, como estabas diciendo. Y pues podríamos relacionarlo a la vida cotidiana, como

0: pues cuando los jefes no te dicen, no, es que tienes que ir de acuerdo a como dice aquí y así, pero si tú tienes una forma más fácil o eficaz de hacer las cosas, pues no te dan esta libertad de creatividad, básicamente. Que, bueno, que es lo que, algo que a mí me gustó de esta película. Bueno, más, pues sí, de lo que, del mensaje que principal que nos da esta película, ¿no? De el, pues suelta tu creatividad, no te dejes guiar por lo que dice el papelito, ¿sabes? Y pues también pues el villano con la loca.
1: El villano con la loca.
2: El pegamento.
1: Y no te das, o sea, también es que la película es mágica, porque le explican el plan a Emmett, ¿no? De que la pieza de resistencia, eres el elegido, porque se le pegó en la espalda, porque pues tenía el resistol con la loca. Y, o sea, como que si eres perspicaz, tal vez te das cuenta, pero yo no me di cuenta hasta que es el plot twist de la peli, que lo que se le pegó en la espalda no es una pieza de Lego, y no es un cuadrado, y no es la, no, es la tapa de un resistor.
2: Exactamente.
1: Es la tapa de un resistor, o sea, material, ¿no? Real. Sí. Y ahí es donde se borra un poquito la línea del mundo Lego. El mundo real.
2: Ajá.
0: Que es algo que también a mí me gusta bastante, ¿no? Esta fina línea que decías tú, que rompe la cuarta pared.
2: La cuarta pared, exactamente. Porque sí, ya después de que vemos como esta transformación, de que al último capturan a Emmett y que después se va, de cierta manera, como al mundo real, que tiene como esa transición, ese...
1: Y lo aventan a un hoyo, ¿no?
2: Ajá. Y que cae y
1: al vacío,
2: se siente así todo distraído. Ajá, y dice... pero como que tiene vagos recuerdos de que estoy viendo algo, ¿no? Muy bonito. Y ya después de todo eso, pues al final también se concluye de que no existe ninguna profecía. La profecía simplemente fue inventada y llega, según este, el fantasmita a decirle, ¿sabes qué? Cree en ti, tú puedes hacerlo. Inventé toda esta profecía y Emmett se carga de valor y dice, ¿sabes qué? Lo voy a hacer. Lo hace, lo logra, salva el mundo. Y la premisa importante es que ya después vemos el mundo real y que el hombre de negocios, que es el papá, que todo el mundo, la película que sucedió, sucedió en un set de Lego que está construido.
0: En una maqueta, ¿no?
2: Ajá, que está liderado por el papá. El papá que hace, utiliza las piezas para pegarlas, para que no las muevas.
1: Y el papá es la viva imagen de del hombre de negocios.
2: Ajá.
1: Es, bueno, de hecho es el mismo actor, es Will Ferrell, que finalmente pues es... como dicen coloquialmente, en carne y hueso. Pero pues es la misma voz, tanto en el doblaje como en el original. Y pues es, tiene su... o sea, el actor ya tiene su Lego en la película, ¿no? Y eso, pues Chris Pratt no lo tiene, que Chris Pratt es la voz original de Emmett. Y pues Chris Pratt no se parece tal cual. Bueno, en esta película no se parece a su figura.
2: Ya.
1: Ajá.
2: Sé.
1: Pero sí es... bueno, a mí me rompió el corazón muy duro, o sea, como el que te das cuenta de que es justo un papá y es un hombre de negocios y entras como a la realidad que toda esta historia está escrita, dirigida y producida por un niño. Y si te metes como a la psicología, ¿no? Y pues creo que la película no escatima en eso, o sea, te lo pone en cara para que tú te des cuenta. Pues el propio niño pone de villano de su historia a su papá.
2: Ajá.
1: ¿No? Con cosas que sí hace, porque pues el papá llega al sótano cuando ya está como en este regaño y le dice, no, ¿por qué estás jugando con mis
0: pero por eso le compra sus legos a él? Mira, en fin, ¿qué les parece si vamos a un pequeño corte institucional mientras nos seguimos peleando acerca de esto? Y regresamos con más Holy Wow.
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0: regresamos después de este pequeñísimo corte institucional. Ya saben que estamos hablando acerca de las películas de Lego. Y pues estamos Daniela Guzmán,
1: Sandoval
2: y Mateo Páez.
0: Así es, pues continuamos hablando de Lego.
1: Que ya, yo creo que para concluir con la película, la primera, es ese bonito mensaje que tiene en la película de Lego, Emmett contra el hombre de negocios, en la vida real, su hijo a su papá, ¿no? Entonces le da este bonito mensaje, un mensaje muy, muy poético, muy de el niño que le habla a su papá desde el corazón. Y yo creo que también ver todo este tipo de cosas en una película de Lego está perfectamente bien fundamentado, porque ahí puedes encontrar a niños y a adultos compartir esa misma pasión con los Legos y la creatividad. Entonces está muy, muy bonita. Si tienen chance, véanla. La verdad es que se van a
2: llevar una sorpresa.
1: Ajá. Sí,
2: o sea,
1: sí,
2: si les no va a encantar. Si no la han visto, de veras, está en HBO, bueno, Max, no sé cómo se dice. Está en streaming, tiene más de 10 años. Háganse un favor y pues véanla. O sea, no tengo palabras.
1: Sí, o sea, no te vas a arrepentir.
2: No se van a arrepentir.
1: No te vas a arrepentir. Y te vas a llevar una gran lección de valores. De eso estoy seguro. Que la película los aborda mucho. Pero con eso concluimos la primera película de Lego, muy bonita, algo inolvidable, pero tenemos la parte 2.
2: Que justo sí conecta con la 1, ¿no? O sea, tardó varios años en salir, yo recuerdo, ya era más grande, no la vi en el cine tampoco. Pero sí, la película 1 de La Gran Aventura Lego termina como con un cliffhanger, ¿no? Donde pues cede el papá y le dice, oye, pero vas a tener que juntar a tu hermana.
1: Ah, sí.
0: Bravo.
2: ¿Qué? No, por... Ay. Bueno, no, sí. Entonces entra como ya toda esta otra vibra, ¿no? Otra energía más... Que eso, fíjate, yo cuando era niño con mi hermano, sí teníamos ese tema. O sea, mi hermano era muchísimo más brusco como al jugar. Él tenía muchos muñecos de acción, tenía Action Man y tal, y así, etcétera. Y yo era un poco más de que yo quería una historia así. Siempre me decía, es que no, tú nomás quieres jugar a que caiga un meteoro. Y yo, que tiene, o sea, de, así una pelota y cae meteoro. Y él, no, espérate, es que están en... Y él se inventaba historias así, o sea, como muy, muy, muy interesantes. O sea, él hasta colgaba los... Un muñequito de Spider-Man lo colgaba con un hilo y que así, o sea, y muchas cosas. Me acuerdo que de repente yo llegaba de otra cosa, pues de la casa, y en su área donde estaba jugando, pues veía esos monitos en una escena, ¿no? Eso se me hace algo muy, muy padre de ser niño. Y encuentro que sí teníamos estas diferencias en cómo jugábamos, ¿no? Sí podíamos jugar los dos a varias cosas, pero específicamente con juguetes, no. O sea, como que cada quien jugaba diferente con los muñequitos. O yo jugaba más con carritos y él casi no. Y ese tipo de cosas. Y eso creo que es parte del tema de la segunda película. Que te gusta más a ti que a mí, así que ¿por qué no se gusta?
1: Híjole, fíjate que la segunda película, La Gran Aventura de Lego 2, comienza pues ya obviamente viendo al personaje de Emmett junto con Estilo Libre, que al final sí se quedaron como juntos. Y empieza ya que tienen como su vida normal, etcétera, etcétera. Pero justamente aparece estos nuevos personajes que son como monitos hechos con cubitos y todos deformes que llegan e invaden la ciudad Lego. Entonces ya se empieza aquí como a formular la premisa de que ahora unos alienígenas nos están invadiendo.

0: decir, ¿sabes qué? Yo voy a hacer esto por ti, por estilo libre, ¿no? La película, la verdad es que es muy, muy interesante. No sé si tengas tú algo que más que comentar, pero yo siento que sí, es buena la película número 2, pero la número 1 se lleva totalmente el premio, ya que...
1: ¿Te gusta más la 2?
0: No, me gusta más la 1.
1: Ah, ok.
0: Me gusta más la 1, pero te la pasas muy bien viendo la número 2. Porque, te digo, tiene también esta transformación y al final te enseñan cómo son estos valores entre la hermandad, entre el estar juntos con la familia, el hermano, hermana, compartir estos tiempos de familia, compartir estos juegos porque son únicos, son momentos inolvidables y eso es algo que también te deja la película.
1: Es que fíjate que, bueno, lo mencionaste más en la reflexión de la primera película, pero creo que las buenas películas, entre comillas, infantiles, porque no es un género. O sea, bueno, muchas personas caen en la confusión de que las películas animadas son para niños. Y ese no es el género. El género es la película más bien infantil. Y yo creo que una buena película, pues infantil, también piensa en los papás, ¿no? Que van a llevar a sus hijos. Y justamente el papá, no como en el señor, sino en el adulto. Y ahora nosotros que estamos en este punto donde estamos en nuestra joven adultez, pues queda muy claro ese tipo de temas y revelaciones, ¿no? De la familia, de pues las relaciones, de lo importante que es la infancia como tal en ese sentido. Es muy bonito. Entonces las películas de Lego creo que es, además de ser graciosas y estar excelentemente producidas, le atinan al mensaje, o sea, al tono del mensaje, a dónde tirarle para que diga sí. Sí, definitivamente sí. Y como tal, sobre la segunda película de La Gran Aventura Lego, solo tengo un dato que se me hace muy, muy gracioso, porque sí la he visto. Y pero te digo que nunca me terminó de de conmover tanto como la primera, pero sí, siempre se me hace muy gracioso que este personaje, no, es Rex. ¿Rex o Max? Hey,
0: sí, es Rex, si no me equivoco, creo que sí.
1: Ajá.
0: Justo.
1: Él es una parodia de su actor de doblaje, mismo actor de doblaje de Emmett, es Chris Pratt, porque pues Chris Pratt para este punto ya había sido Star-Lord, ¿no? Ya había sido Peter Quill de Marvel, ya había sido el domador de Velociraptors en Jurassic World. Por ahí en esos años se rumoraba que iba a ser Indiana Jones, o sea, como que estaba figurando en ser como este nuevo Action Man. Entonces sí es como una parodia. Bueno, creo que es un dato real, o sea, es un dato real que han dicho que es una parodia justo a este estereotipo por el que se estaba forjando, que no es malo, Chris Pratt. Y me parece pues muy gracioso cómo tomaron este giro en cómo son como personas que pueden aprender del uno del otro y son de cierta forma la misma persona.
0: Sí.
2: Sí, está maravilloso ese pum. Entonces, ¿qué les parece si vamos a escuchar la siguiente canción, la cual es
1: Everything's Not Awesome?
0: Ah, no todo es asombroso.
1: No todo es asombroso.
0: Qué luz.

0: ¿Ya estamos de vuelta después de haber escuchado?
1: No, Todo es Increíble por Ben Schwartz, que él es un actor. Me sorprende también el grupo que canta la primera película. No sé si han visto Brooklyn Nine-Nine o
0: no. Escuchado.
1: Es un actor famosillo que tiene un grupo derivado de Saturday Night Live. Es un grupo que cantan principalmente canciones como paródicas estadounidenses en inglés. Se llama The Lonely Island. Entonces, al ser canciones de humor, ellos fueron los solicitados para cantar la primera versión. Solo que ahora en la segunda película es otro actor, que es Ben Schwartz, un actor también de comedia, quien interpretó esta, pues, melódica canción.
2: Claro.
1: Melancólica, perdón.
2: Muy triste, muy triste, porque le quita toda esa brillantina que tenía la canción. Todo es increíble.
1: La canción, me parece, fue nominada. Bueno, la
0: anterior.
1: La anterior, la que sí, Todo es Increíble. Fue nominada a mejor canción original para los Oscar en su momento. Pero la película no, fíjate.
2: Qué triste.
1: Sí, la película. Ninguna película de Lego ha sido nominada a mejor película. Tristemente, digo, son cuatro, son poquitas, pero mucha gente criticó eso sobre la academia, porque sí la consideraría revolucionaria en ciertos aspectos, ¿sabes?
0: Sí, como por el mensaje que trae y por cómo lo plantea y cómo atrapa tanto chicos como a grandes, creo que sí.

0: Hay más películas, hace más tiempo. Justo estábamos mencionando que no son las únicas películas de Lego.
1: Es correcto.
0: Y que de hecho uno de los coprotagonistas de estas películas es Lego Batman, ¿no? Que también como es un poco un chiste, ¿no? Como Batman es parte de estas películas, pero pues finalmente es de Warner Bros. Y pueden hacerlo. Y años después del estreno de la primera película, se decidió darle una en solitario a Lego Batman, solo que sí centrada pues a todo el universo de Batman.
1: Claro.
0: Y pues sigue siendo parte de la misma marca de las películas de Lego, en el sentido de que es el mismo Batman. Es una película de comedia, o sea, tiene un humor bastante hasta infantil y con temática también muy familiar. Muchas personas creen y consideran esta película de Batman como de las mejores, si no es que de la mejor película de Batman. No estoy exagerando. Muchos fans de Batman admiran mucho esta película porque innova en un sentido en el que es muy fiel al personaje, de que Bruce Wayne es esta persona pues traumatizada, aislada, que en muchas historias es resiliente como a abrirse de ciertas formas y hasta el mismo cambio, ¿no? Y en esta película se aborda una etapa que creo que es muy adecuada para una película de niños, que es el momento en el que adopta al primer Robin, a Dick Grayson. Y también tiene como un poquito el twist, ¿no? Porque este chico, pues al ser un niño, es muy, muy, pues muy enérgico, muy carismático. Digo, es un huérfano, pero pues no se comporta depresivo como tal. Y cambia algunas cosas, ¿no? Aquí Batichica, que normalmente también es como una aliada joven de Batman, en esta película es su interés amoroso. Entonces también te da ciertas pues interacciones que son muy amenas. Es el humor, creo que hasta en cierta forma le gana a la gran aventura Lego, porque es que es Batman, ¿no? Y Batman juega de unas formas muy, muy, muy, muy, muy graciosas, el tono como pues humor negro, pero sin ser necesariamente muy
1: ofensivo
0: o pesado. Y no sé, hay una parte donde está como en te explica lo que hace Batman en su día a día, encerrado en la mansión Wayne, y pues entre que se hace palomitas y pues viene una mansión, ¿no?, gigante él solo, en un momento donde está viendo una película y no es una película de Lego, o sea, es una película de nuevo de carne y hueso. Y por la película que es muy gracioso que la está viendo, ¿no? Y aquí también el giro de la película es que también entran muchas IPs diferentes de Warner Bros. Studios, ¿no? Sin hacer muchos spoilers, entran cosas como del Señor de los Anillos y no sé, los monstruos de las películas clásicas de los estudios, etcétera. Entonces, hay más que solamente el universo de Batman para quienes tal vez no son muy fanáticos de los cómics y etcétera. Y el tema pues es en realidad bastante familiar, y sobre el que realmente no somos malas personas, ¿sabes? O sea, juega mucho también con la amistad y enemistad que tiene Batman con el Guasón. Es que, de nuevo, aquí es una recomendación muy rápida que quiero hacer. Y hay otra película de Lego, si me permites, Dani. No sé si
2: claro.
0: Te tocó, les tocó o le tocó a nuestros radioescuchas la serie de Ninjago.
2: Yo solo la escuchaba. La verdad es que lo tengo que decir, no soy tan fanática de Lego, pero sí reconozco que sus películas son muy buenas.
1: No eres increíble.
2: No, o sea, me refiero a que, pues es... A lo mejor ahorita no, pero en mis tiempos a mí me llamaba más la atención las muñecas que, como decías, ¿no?, con tu hermano. A mí me llamaba la atención más jugar con muñecas o tener muñecas que tener
1: Legos.
2: O sea, es como de... ¿Y esto qué? Ya, pero sí, obviamente se respeta y se admira este tipo de películas por los mensajes que traen. Y por la... ¿cómo se diría? Con este juego, ¿no?, que existe dentro de las películas, tenemos demasiados personajes, como lo es Batman, tenemos también películas de Ninjago, tenemos películas, bueno, cortos de La Guerra de las Galaxias y así un montón
0: Sí, y fíjate que lo padre de estas películas es que, a diferencia de muchas películas basadas en juguetes, creo que no tienen muchas intenciones de irse a lo comercial.
2: A lo comercial, ajá.
0: Justo. Ajá, al marketing que hay detrás de, o sea, Transformers literal es una marca que la serie salió para que conforme salían nuevos personajes pudieran vender más juguetes y más juguetes y más juguetes. Y pues ni la aventura, ni la gran aventura Lego 1 o 2 son así. Claro que hay sets de las películas, pero se nota que no era la intención esa parte, sino el hacer la película. Batman obviamente también era un personaje ya consolidado, no necesitaba eso. Y Ninjago originalmente sí lo fue. Cuando fue una serie tenía esta como tenían este nuevo tipo de sistema de trompo extraño, donde hacían como, bueno, es ya cosas de la serie. Y la serie pues estaba pues más de baja calidad, ¿no? Al ser una serie animada, no tenían tantas formas de hacer mucho visualmente. Y hubo un punto donde esta gran serie, si alguien de mi edad está escuchando esto, la serie de Ninjago, gran serie de la infancia, la película cambia muchas cosas. Y a muchas personas no nos gustó, a los fanáticos originales. Pero de nuevo es esta forma del ego de hablar de las relaciones familiares, de tu red de apoyo, de tus amigos cercanos. Y es muy bonita también. De todas las cuatro, yo la pondría hasta el final. Las dos de la gran aventura Lego primero. Tal vez la de Batman ahí pelearía con la dos. Te lo diré cuando lo revises, Sandoval. Y la película de Ninjago no es mala para nada, pero sí se quedó un poquito atrás. Y yo creo que es la explicación de por qué desde entonces ya no han habido películas de Lego, justamente. Creo que es una fórmula que no se puede replicar así de fácil a cualquier marca que tú quieras con que sea Lego. No se puede, así de fácil.
2: Sí, justamente. Bueno, pues ya saben que el tiempo se va súper rápido aquí en cabina. ¿Y qué les parece si vamos a escuchar nuestra última cápsula, la cual es Sandoval?
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0: Uy.

0: ¡Desdobla este papel! ¿Qué tal si hoy conocemos 5 de estos proyectos a grandes rasgos? Como un repaso breve de la historia del doblaje, dando vida a los mundos más imaginativos hechos a base de bloques. Empecemos entonces. Número 5. La Isla Lego. ¿Un videojuego con doblaje latino en el 97? Este doblaje existe gracias al estudio Grabaciones y Doblajes Internacionales, ahora conocido como New Art Dub, en México. Y contando con talentos como los de Arturo Mercado, Enzo Fortuny, Nancy Mackenzie, Francisco Colmenero o Cristina Camargo, que conforman una plantilla profesional antes del gran 2000. Su sinergia compartida influye demasiado en el ánimo y simpatía absoluta que Lego quería transmitir en cada bloque.
1: ¡Hola, Chispa! ¡Bienvenido a la Isla Lego!
0: Número 4. Franquicia Bionicle. Esta se definió como la primera producción original de Lego en contar con una creciente y modesta recepción por partes iguales de los consumidores y el mercado, con 4 películas que seguían historias interconectadas entre sí y un mismo enfoque: aventuras épicas por proteger y salvar al variado planeta Mata Nui y a sus habitantes. Sus doblajes se realizaron gracias a los estudios Diseño en Audio junto a Disney Character Voices, separados del estudio SDI Media. El proyecto brinda una experiencia bastante profesional al presentar la voz de talentos como los de Moisés Iván Mora, Cristina Hernández, Erika Edwards o Raúl Anaya, entre muchos otros.
2: Soy Metus.
3: Yo soy Mata Nui.
0: Número 3. Lego Ninjago. El verdadero hijo pródigo de Lego en todos los sentidos. Contó con las voces de Carlos Hernández como Kai, Enzo Fortuny como Cole, Jaime Alberto Carrillo como Jay o Roberto Mendiola como Zane. Este proyecto de doblaje potenció la expectativa de la línea de juguetes como fin comercial real para pasar a darle a este tipo de series un nuevo sentido que diera prioridad a la construcción argumental de sus historias.
4: ¿Cambió alguna cosa?
5: Lo cambió todo.
6: ¿Quieres esta ciudad, Lloyd? ¡Puedes tenerla! ¡En ruinas!
0: Número 2. La Gran Aventura Lego recibió gran parte de su identidad y magia gracias a las caracterizaciones específicas e icónicas que se pudieron lograr con los talentos de voz más conocidos por parte de esta franquicia y el medio en general. Con talentos como los de Pepe Toño Macías como Emmet, Carla Falcón como Estilo Libre, el señor Pepe Labat como Vitruvius o Ricardo Tejedo como el señor Negocios. El impulso de este proyecto vio al mismo nivel de frenetismo, emoción pura y humor del estilo más sencillo e inteligente que hubiera en cualquier película animada para las audiencias en general. Y dejando ver al final de todo el respeto de lo que la creatividad puede representar y ser en cada niño y adulto por igual.
7: El elegido ha llegado.
8: Creo que entendí, pero por si acaso, cuéntamelo de nuevo, no estaba escuchando.
0: Número 1. Lego Batman la película. Mismo impacto, misma absurdez, misma emoción y un mismo sentido real a la hora de contar una historia inspirada en la creatividad como base para separar y unir con fuerza a las masas. Lego Batman conformó la última gran película de la marca con interpretaciones que buscaban nuevamente mantener la consistencia con los roles establecidos en Lego Dimensions y La Gran Aventura Lego, junto a otros talentos como los de Germán Fabregat como Alfred, Emilio Triviño como Robin o Pepe Toño Macías como el Guasón, y presentando así la propuesta de una película tan creativa, llena de corazón y respetuosa con la identidad de un Batman tan irónico como sea posible.
9: Lo siento, literalmente no tengo idea de qué estás hablando.
0: Y esto es todo lo que podemos destacar sobre los proyectos de Lego, con un armado increíble de su doblaje por detrás. Mi nombre es Luis Salas, y no te pierdas la próxima ocasión en la que el espectador desdobla este papel.
10: De regreso después de esta cápsula, desdobla este papel. Pero bueno, chavos, chicos, muchachos,
11: jóvenes,
10: ¿qué les parece si vamos dando nuestros comentarios finales acerca de las películas de Lego?
11: De Volón Pimpón.
10: De Volón Pimpón. Ay, eso ya fue muy antaño. Te fuiste muy atrasando, Val. Pero bueno, continúa.
11: Pues no sé, mis comentarios finales es que la verdad está muy bien planteada la premisa de las películas de Lego, porque comparte, como lo comentamos durante todo el programa, este sentimiento entre la creatividad, el sentido humano y esta forma de forjar como recuerdos, como de tener esta cercanía con tus seres queridos. Porque pues obviamente todos recordamos que hicimos de chiquitos, jugamos una y mil veces y no nos aburríamos.
12: Como dices,
10: sí, de la reflexión.
12: Sí, lo familiar, lo bonito y como una película que es realmente como tan sencilla, tan simple, es muy, muy bonita y puede hablarte de tanto, ¿no? O sea, me da mucha, me hace sentir muy... Hasta como si la película me quisiera, ¿sabes? Como que siento el cariño de la película, como el porque te trata bien.
11: Sí.
12: Es graciosa.
11: Te identificas con los personajes.
12: Y luego te metes así como la reflexión del mensaje y es muy duro. Y yo creo que solamente me quedo con el discurso final de Emmett de la primera película, donde explica que... Y no solamente le habla al villano, ¿no? Sino que tú... me estás escuchando y me estás viendo, eres el elegido.
10: Y pues bueno, ahí están mis opiniones impopulares. Vean Lego, ya dijo Sandoval, están en HBO Max. Y pues ya saben que tenemos una cita el próximo viernes en punto de las 4 de la tarde por el 94.5 FM Radio UAA. Yo soy Daniela Guzmán.
11: Sandoval.
12: Y Mateo Páez.
10: Esto es Hollywood, donde damos opiniones impopulares
11: sobre cinema popular.
10: Bye.
11: Y recuerden, todo es increíble.
10: Todo es increíble.
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1: En este momento, las 5 en punto.
2: 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Una de las acciones que ayudaron a la pacificación de los chichimecas fue la creación de pueblos indígenas y españoles a lo largo de las rutas que conducían al norte. De esta manera surgieron las localidades de San Miguel en 1551 y San Felipe en 1562 en Guanajuato, establecidas por el virrey Luis de Velasco el Viejo. También se fundó Santa María de los Lagos en 1563 en Jalisco, bajo las órdenes de la Audiencia de Guadalajara. Esta audiencia se creó debido a la relevancia del norte minero y más tarde a la zona se le asignó el nombre de Nuevo Reino de la Nueva Galicia. 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

0: Hola, ¿qué tal? Muy buenas tardes. Bienvenidos a La Terca Memoria, historias para contar a través de XEUAA, la voz, ¿cómo dice Mario? La voz de la universidad. Proyección de la voz universitaria, sí. Saludo con mucho gusto, gracias Salomón Reyes por su apoyo en los controles técnicos. Marcela López Arellano.
1: Hola, buenas tardes.
0: ¿Cómo estás?
1: Muy bien, gracias.
0: Qué bueno, qué bueno.
1: Este viernes, sí.
0: Qué bueno. Andrés Reyes Rodríguez.
2: Hola, ¿qué tal?
0: Hola, saludos. No es adrede, por ser Viernes Santo, ni mucho menos. Está con nosotros Gustavo, el maestro Gustavo Vázquez Lozano. Y en esta ocasión, ya es cliente de este programa, y en esta ocasión nos visita para platicar sobre su libro más reciente. Yo creo que nunca es correcto decir su último libro,
1: no,
0: ¿verdad?
1: No, no, no. Sí, no, sí. No, no, sería el último, es
2: pienso
1: como...
2: hacer más.
1: Ni lo mande más. Sí. El más reciente.
0: No, sí, sí. Su más reciente publicación, El Benemérito, ¿sí? Publicado por Editorial Debate, que está en... pues lo puede usted encontrar en la librería de los escritores. Gustavo.
2: Buenos hola, tardes, Carlos. Hola, Marcela. ¿Cómo estás? Andrés, un gusto estar aquí.
0: El gusto es nuestro, desde luego. Sí, fíjate que yo tuve el privilegio de asistir a tu presentación y me llamó mucho la atención lo que dijiste en torno a todos sabemos algo, o mucho, o poco, o algo, sobre la intervención, sobre Juárez, el carruaje, este recorrido de Juárez por el país, llevando el Palacio Nacional a cuestas, bla, bla, bla, todo esto, el triunfo de la República, pero ya después ya no sabemos prácticamente nada, ¿no?
3: Muy poco de cuando fue gobernador.
0: No, pues olvídate.
3: Bueno,
0: no,
3: pues realmente. También es vida, ¿no? O sí. Sea, me parece que de cuando fue gobernador existe poco escrito y poco conocimiento.
0: No, yo me concentro en este periodo que va del triunfo de la restauración de la República en 1867 a la muerte de Juárez en 1872. Es un periodo del que yo tengo memoria... un tanto conflictivo, pero ahora ya simplemente en la facción triunfadora, que son los liberales, ¿no? Hay discusiones. Hay la renovación, bueno, la restauración del Senado también, ¿no? En ese tiempo. Las pugnas por el poder. Hay que recordar también que en 1871, Porfirio Díaz se levanta en armas contra Juárez, acusándolo de perpetuarse en el poder. Y de creo que este levantamiento de Porfirio Díaz destaca aquella luminosa frase, ¿no? Que nadie se perpetúa en el poder y esta será la última revolución que hay en México. Y luego se la comió con lengua y con chilito muy rico. En fin, Gustavo, a ver, tienes la palabra.
1: Pero igual y un poco que nos cuente de él, porque las personas que nos escuchan, a ver, muchos lo han escuchado, pero tal vez tengamos a algunos escuchas que no habían tenido la oportunidad de escuchar a Gustavo, y sería padre que nos contara que también es un autor ya de muchos libros y cuáles, ¿no? ¿Te molesta, Carlos?
0: Sí, no, adelante, no.
1: Se quedó muy serio,
0: no,
1: Carlos.
0: No, ¿sabes qué, Marcelo? Ya lo que no pasa es que yo, me quedé pensando en que Gustavo, por lo menos en el ámbito del pueblo, es uno de los poquísimos que vive de escribir.
1: Ya habíamos comentado, ¿no? ¿Se acuerdan? Que te admiramos por eso, Gustavo.
0: Sí, sí, la verdad, bueno, todos escribimos un poco.
1: Pero como pero muy no, académico no. Y pues no... No, no, pues, hay ganancia económica.
0: No hay ganancia,
1: eso, pues.
0: ¿No? Así como para dedicarnos de tiempo completo a esto. Y Gustavo sí, y eso no es cualquier cosa.
2: Pues nuevamente les digo gracias por esta invitación. Me siento muy halagado ante esta compañía. Le digo a Carlos que me siento como en un examen doctoral y me pone algo de nervioso. Pero bueno, yo soy un autor nacido en Aguascalientes. Escribo en realidad desde muy joven, desde niño de hecho, aunque esas novelas pues nunca se publicaron. Después estuve muy en contacto con el ámbito editorial durante una administración del Instituto Cultural de Aguascalientes, en la que pude ser editor del ICA. Antes había sido editor del municipio, una labor muy modesta. Y bueno, ya de 15 años para acá decidí dedicarme exclusivamente al, a los libros, no nada más escribir para mí, sino escribir para otros, como escritor fantasma, que le llaman, hacer labor editorial, y este será mi libro más o menos número 35 aproximadamente.
1: ¿Este de Benito Juárez es el 35?
2: Sí, más o menos, no.
1: ¿Y con tu nombre? ¿Qué número es?
2: Sí, con mi nombre.
1: Con tu nombre,
2: sí.
1: Más los que has escrito, sí. como
2: Así es, fantasma. Esos no los
1: Esos no los podemos contar.
0: ¿Pero cuántos son? Digo, no, sin decir nombres ni
2: Yo creo que unos 5 o 6.
0: Unos 5 o 6.
2: Sí.
1: Muy bien. Fíjate.
3: ¿Y qué temas sueles abordar en tus...? ¿Han ido cambiando con el paso del tiempo los temas?
2: Sí, Andrés, yo empecé a escribir aventura juvenil. Yo siempre dije que iba a ser un autor para el público juvenil, infantil, o lo que hoy se llama jóvenes adultos. Después empecé con novela, digamos un poco más adulta, y combiné con ensayo, en parte por el ejemplo de gente como ustedes, que me animó a abordar también ese género de ensayo, los artículos. Y finalmente, de unos años para acá, me empezó a interesar mucho el tratar a los presidentes de México. Todo empezó con un libro que se llama Todo lo que usted quería saber sobre los presidentes de México, pero temía preguntar, algo así se llamaba. Y me di cuenta de que los presidentes podían ser grandes personajes de novelas. Si los complejizábamos lo suficiente, si les quitábamos su papel meramente simbólico, porque de eso quisiera hablar más adelante, Juárez es un símbolo, pero si nos acercamos y le quitamos su función, digamos, literaria que tienen los libros de texto oficial, es también una persona bastante compleja, bastante defectuosa y bastante virtuosa a la vez, y eso es lo que hace un gran personaje literario.
1: Pero también hiciste el de Carlota, ¿verdad? Ese también es un libro muy bonito, el de la emperatriz Carlota. Y ese, te fuiste a buscar las cartas, sí, a no sé cuántos lugares.
2: Ese no es novela, ese es ensayo.
1: Como un ensayo.
2: Es como ensayo.
1: No,
2: pero
1: como
2: es
1: novela histórica.
2: No, no es novela. No, Carlota, 60 años de soledad se llama el libro.
1: Sí, sí.
2: Ese es ensayo, no es novela.
0: Muy bien. Bueno, yo creo que sí es... valioso. Platícanos un poco esta idea de lo simbólico. Esto que comentas, yo recuerdo, invariablemente se dice que en México hay varios presidentes que gobiernan, ¿no? Concretamente Juárez y Cárdenas son de los dos que más se dice. ¿Por qué? ¿Por qué será esto?
3: Yo, una pregunta anterior a esta, casi por lo cronológico. Normalmente cuando uno se enfrenta en México a la figura presidencial es por la educación que le llaman de bronce, ¿no? Es la que te enseñan en la primaria. Uh-huh. Y te lo presentan como un héroe. Y mucha gente se muere con esa idea de que pues, fue un héroe y se acabó, ¿no? Una especie de símbolo patrio que se queda con una presencia promedio más o menos con ese perfil. Andrés Manuel López Obrador vino y le puso otro escalón distinto, digamos. Uh-huh. Pero... me imagino que tuviste que enfrentarte a tu propia educación, ¿no? Me refiero básica, en donde es distinto que lo hayas percibido en tu educación primaria y secundaria a después escribir sobre él, ¿no? Las razones seguramente por ahí se encuentran.
2: Sí, fíjate que yo pienso que fue más bien al revés, porque cuando yo empecé a escribir de Juárez, uh-huh, ya me caía mal. Ya lo veía yo como una especie de farsa, un héroe hecho a fuerzas, y con ese propósito, bueno, no es que yo fuera a crear un villano en esta novela, para nada, que eso sería empezar mal, pero no me caía bien Juárez. Creo que no es culpa de Juárez, creo que es culpa de la exagerada
0: mala prensa, digamos,
2: la exagerada deificación que se ha hecho, porque tú agarras cualquier libro de Juárez, escuchas cualquier discurso y lees expresiones tan exageradas como que es el símbolo de la moral en México, llevaba la república dolorida entre sus manos y este tipo de cosas creo que molestan a mucha gente. Y fue en el libro, en el proceso del libro, donde volví a apreciar las cosas que hacen grande a Juárez. Cuando en la novela él mismo está reflexionando en primera persona y tiene vistazos o flashbacks hacia su infancia, hacia su juventud, cuando era un niño perseguido, un abogado perseguido, entonces dije, bueno, si ahorita sería difícil para una persona de su condición llegar a regidor, no se diga presidente, qué admirable para un chavo de los años 40 llegar a donde llegó.
0: Sí, sí, y bueno, yo creo que a raíz de lo que comentas, me parece que es uno de los personajes más extremos de la historia de México, más odiados y más amados. Se le acusa de entreguismo, se le acusa de ser, de haber, bueno, tú hablas del tema de Baja California en tu libro, cosas que hoy en día son impensables. Y yo creo que Juárez es el fundador del Estado mexicano. Me parece que viene la independencia y el país se encuentra en una inercia buscando definiciones, pero todavía con ese poder tan grande de la Iglesia enfrente que todo lo decide. Sí. Y entonces viene todo el proceso de reforma. Viene a ser como la fundación del Estado mexicano. Entonces sí, a disminuir el poder de la Iglesia para que, bueno, Estado que no es soberano, pues es un Estado de cuento, ¿no? En fin, no sé.
3: Hay muchas cosas en las que te encuentras con él, donde de pronto caes en los clichés, ¿no? Porque, por ejemplo, Juárez, para mí, por lo menos cuando recibí mi educación básica, lo que más me impresionaba era algo de lo que tú mencionas, como de ser un niño que no hablaba ni el español, era un hombre que siempre lo pintaban con los borreguitos ahí, cuidándolos.
0: Con la flauta.
3: Y luego de pronto se va a Oaxaca y nos lo presentan como un hombre que termina la escuela de leyes, inclusive habla, si recuerdo bien, aprendió latín. O sea, se volvió un hombre culto. Y la otra parte que nos mencionan medio con claridad y medio con luces y sombras es el asunto de su pertenencia a la masonería. Y me da la impresión, Gustavo, que quizá en el fondo no es que te caiga bien o mal o la idea que vas creando sobre el personaje por distintas influencias, sino que más bien lo que a mí me aterra un poco es que se vaya simplificando las personalidades o los momentos que uno se pone a estudiar desde distintos ángulos, ¿no? Me parece que el pecado está en la simplificación de un personaje. Cuando dijiste al principio de esta charla, es que me interesaba complejizar el personaje, es decir, encontrarle un poco de mayor realidad, de cómo era. Y entonces, en mayor realidad significa que es más complicado, ¿no? Que es más elaborado, más plural en muchas cosas.
0: Muy bien, vamos a hacer la primera pausa de este programa. Vamos a escuchar La Marcha Zaragoza. ¿Por qué, Gustavo?
2: Porque La Marcha Zaragoza fue un himno nacional durante los últimos 5 años de Juárez. Él quiso eliminar el anterior y poner ese como nuevo himno.
0: Ah, muy bien. Ahorita conversamos un poquito sobre esto.

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1: Bueno, pues estamos de regreso, estamos en la terca memoria, historias para contar, en esta ocasión con la presencia del escritor Gustavo Vázquez Lozano, que nos está platicando sobre su más reciente publicación, El Benemérito. Se me olvidó saludar al titular de este programa, Mario de Ávila Amador, que en esta ocasión no pudo estar y pues ahí me dejó el encargo. Y bueno, vamos a la efeméride,
2: la
1: gustada sección por la cual mucha gente escucha este programa. El 3 de abril de 1963, el gerente de teléfonos de México, señor José González, anuncia que esa empresa invertirá 1.200.000 pesos para extender sus líneas en Aguascalientes, fíjate bien, hacia donde se carece de ellas. Las zonas beneficiadas serán la Colonia Primavera, calle General Barragán, calle José María Chávez y barrio de la Estación. ¿No? 1963.
2: Ah, es que dijiste 1963.
1: Es de 1963. Okay. Sí, pero esto te da una idea de cómo...
2: ¿Cómo se va desarrollando la ciudad? Pues,
1: no, y ¿no? Aparte lo complicado que era tener un teléfono.
2: Ah,
1: ¿no? Sí. Tú tenías que hacer fila...
3: Por ahí por ahí me contaron que necesitabas credencial del PRI. Para que te pusieran tu...
2: Para que te pusieran
3: al principio,
2: tu teléfono.
3: Para que te pusieran tu teléfono, eso aceleraba mucho el trámite.
1: Pues no lo dudo, ajá. No lo dudo, porque yo, fíjate, Armida y yo nos casamos en 1981, nos fuimos a vivir al fraccionamiento del Valle Segunda Sección y no teníamos teléfono, y la bronca para conseguir una línea... Era muy complicado.
4: Lo curioso es que a principios de siglo muchas haciendas de Aguascalientes ya tenían teléfono.
1: Sí.
2: Eduardo Correa tenía teléfono en los anuncios de su imprenta, en su periódico. Ponía imprenta Correa, sí. Y luego ponía teléfono 1.
4: Entonces no entiendes 15. Por qué. Parece algo que de pronto es sencillo. Si tienes en la hacienda de la labor, ¿por qué no tienes
2: aquí
4: un...
2: en la ciudad,
4: ¿no?
1: Sí. Como tampoco entiendo por qué esos horribles edificios... construidos en un montón de ciudades mexicanas. Uh-huh. Esos edificios de teléfonos de México, horribles. Muy bien, pues gracias. Muchas gracias. A ver, Gustavo, retomamos el tema del benemérito. El himno nacional.
2: Lo que comentabas de la marcha de Zaragoza.
1: Sí, de pronto uno observa las cosas hoy el día. Y hay muchas cosas que están muy ensambladas, muy montadas, ¿no? Muy, para decirlo de alguna manera, imprescindibles. A mí personalmente la letra del himno nacional no me gusta, porque es un himno belicista.
2: Pues es la época.
4: Lo analizas con tus valores.
1: Sí, es la época.
2: Pero la época.
1: Sí, ya sé que es la época. O sea, en términos del enfrentamiento con los franceses, México venía de salir de una... mutilación de su territorio, etcétera, ¿no? Pero ahora resulta anacrónico. Ahora, ¿no? En fin,
2: somos un soldado que Dios le dio a la patria, cada uno de nosotros. Soldados y soldadas.
1: ¿Por qué no mejor mexicanos al grito del trabajo?
2: ¿Verdad?
1: ¿No?
2: O de las vacaciones.
1: No, ¿qué pasó?
2: No, bueno, adelante, Gustavo. Ya estamos acá. Descarrilando, andamos acá.
3: Vuelvo a comentar que esta novela de Yo Benemérito se concentra en los últimos 5 años de Juárez, cuando la narrativa oficial termina. Y entonces Juárez, creo yo, que tenía un pleito personal con Santana. Santana da su propia versión de por qué era el pleito. Pero más allá de eso... El himno Mexicanos al Grito de Guerra es un legado de Santana, era un legado de Santana ya en ese momento, y creo que a Juárez le disgusta. Para él el nuevo redentor de la patria era Ignacio Zaragoza. Cuando siempre que venía al caso mencionar a Zaragoza, era así como que con un respeto inmenso. Era el símbolo de que sí se podía ir contra el imperio, sí se podía...
2: ganarles.
3: Y entonces también Juárez convocó a un concurso para crear un nuevo himno nacional. El Ortega, que es el autor de la Marcha Zaragoza, concursó con dos composiciones y la otra no recuerdo el nombre. Y la ganadora fue una Marcha Zaragoza, que ahí te va el dato curioso, tenía letra y esa letra está perdida. No la pude encontrar, nadie la ha podido encontrar. Uh-huh. Pero supongo que hablaba del 5 de mayo.
1: ¿Qué? Claro, sí, sí, sí. Pues muy, muy interesante todo esto. Yo no sé,
2: Oye, yo por ejemplo, de Benito Juárez, claro, como dice Andrés, pues lo que sabemos es así, lo de los libros de texto en general cuando vamos creciendo. Y en algún momento cuando ya me empecé a meter un poco a las historias de las mujeres, fui como viendo el tema de las cartas que tuvo con su esposa, cuando ella estaba, pues él andaba por el país, ¿verdad? Y ella estaba en Oaxaca, o cuando ya la mandó a Nueva York y se le murieron los niños, ¿no? O su carta para sus hijos, ¿no? Que es así como su legado. Y esa parte a mí de Benito Juárez me hizo ver como otro Benito Juárez, como lo dices tú, un Benito Juárez con mucho dolor, con mucho duelo, muy angustiado por lo que estaba viviendo su familia en Nueva York. Y pues todo eso, como dices, construye a la persona, ¿no? No sé si todas esas cosas tú en algún momento al ir armando la vida de él también incluyes, ¿no? Como el tema de las emociones y...
3: Por supuesto.
2: Y las, pues, las batallas también de la vida, no solo las bélicas, ¿no?
3: Por supuesto. Margarita está muy presente en esta novela. Uh-huh. Y hay una escena que nos hace ver un Juárez que difícil de imaginar, de un testigo presencial de cuando Margarita está en su lecho de muerte, Juárez no se separa en ningún momento. Y cuando llega la muerte, dicen que Juárez se dobla literalmente y lo tienen que levantar del suelo entre dos personas del llanto incontrolable que tiene. Y también están los hijos de Juárez, su relación bastante conflictiva con sus hijos no naturales, como se les dice, los que tuvo
2: antes de casarse.
3: Matrimonio. Ajá. Durante el matrimonio y después del matrimonio tuvo hijos Juárez y tuvo, ajá, una relación muy compleja y difícil con ellos.
1: Sí, sí, sí. A ver, ¿cómo es la conformación del trabajo? En determinado momento tú elegiste el tema, elegiste a Juárez, comenzaste a investigar, comenzaste a escribir, haces un esquema, un esbozo. ¿Cómo funciona esto? ¿Cómo funciona el tema de la creación literaria?
3: Pues primero hay que leer muchísimo. Hay que leer todo lo que te caiga en las manos y después tienes que decidir, bueno, las dos decisiones más importantes yo creo en una novela es el punto de vista. ¿Cómo lo voy a contar? ¿Lo voy a contar en primera persona o lo voy a contar en tercera persona? Que tiene sus ventajas, pero creo yo que la primera es mucho más íntima y te involucra más. Así que, bueno, va eso. Y después el arco narrativo. Voy a hacer uno que se llama De la pobreza a la riqueza. O sea, el personaje que empieza abajo termina arriba. O voy a hacer el contrario, que es el caso. O voy a hacer un arco en el que estoy mal y luego subo bien, pero al final termino nuevamente en la desgracia. Ese tipo de decisiones. Y creo yo que Juárez empieza como el héroe máximo de la República. Le tratan de decir muchas gracias, don Benito, es hora de retirarse. Y él dice, Nel, me quedo. Y a partir de ahí es una larga, larga, larga caída.
2: Entonces tu decisión al final de tu arco narrativo es armar toda la vida de Juárez y centrarte tu argumento en esos 5 años, en cuando él dice, no me voy.
3: Sí, son esos 5 años y a mitad del proceso creativo decidí que hubiera flashbacks para que él mismo...
2: Para ir comprendiéndolo a él.
3: Así es, y que tuviera la atención, por ejemplo, cuando reprime una rebelión indígena, que él se acuerde del momento en el que estuvo en la cárcel por defender a los indios. Y ahí surge la atención y la creación de este personaje que empieza a darse cuenta que se convirtió en todo lo que él combatía.
1: Sí, bueno,
2: y visitaste muchos archivos porque, bueno, Esa también ha sido una de parte de tu metodología, ¿no? Leer además de todo lo que hay, también buscar en todos los archivos posibles.
3: Con Juárez hubo una ventaja que no tuve con Victoriano Huerta, y es que todo está, como es Juárez, todas sus cartas, todos sus archivos, toda su correspondencia oficial está en línea ya. Hay un libro de un Jorge Tamayo que tiene 14 o 15 tomos. En línea,
2: con todos los documentos,
3: todas las cartas de Juárez, todos los oficios, todas las cosas. Bueno, casi todas, ¿no? Sí, siempre.
1: ¿De manera gratuita?
3: Sí, claro, ahí está.
1: Ah, mira.
3: Cartas, discursos y correspondencia, creo que se llama, y está en línea.
1: Jorge Tamayo se llama.
3: Jorge Tamayo.
2: ¿Y él lo hizo como parte de la institución o él...?
3: Sí, es una cosa que se hizo allá en los años 80 más o menos, y recientemente se hizo la edición electrónica, y eso facilitó increíblemente el trabajo.
2: Amén.
1: A propósito de esto que comentas en relación a los indios, no hay que olvidar que una de las leyes, creo que es la ley Juárez precisamente, de desamortización, no solo era de los bienes del clérigo, del clero, era también de las comunidades, indígenas, ¿no? Y la intención de esto, tanto con los bienes del clero como las comunidades indígenas, era lanzar al mercado todos estos bienes para poderlos, lo que estaba ocioso, pues vamos a hacer que produzca, pues. Uh-huh. Que se haya tergiversado, que se... Bueno, esa fue otra cosa. Pero Juárez es el gran destructor de esta idea idílica de las comunidades indígenas, ¿no? En fin, a mí me parece muy, muy interesante esto de... Entra Juárez en México y se encierra en Palacio Nacional. ¿Cuándo es cuando le sugieren que ya se vaya? ¿En qué fecha o en qué momento? ¿Cómo?
3: En las dos ocasiones en las que se reelige. En 1867.
1: Sí.
2: Después de la muerte de
3: Maximiliano. En cuanto llega, venían elecciones. Ahora sí, vamos a hacer unas elecciones bien, porque hace mucho que no tenemos. Y Juárez dice que no se va a presentar, pero finalmente dice siempre sí. Y luego la otra en 1871, donde ya está enfermo el corazón y está cansado y está viejo. 71. Y dice, ahora, 71, sí. Ahora sí, y tampoco. Y esa es la peor elección de todas. Ahí es donde hay mucha triquiñuela, mucha trampa.
1: Sí. Bueno, yo creo que sí. En fin, yo creo que el tema de la democracia siempre es un tema complejo. Y más en un país tan poco comunicado, porque uno podría decir, bueno, yo señalé yo hace un momento que Juárez era el gran fundador del Estado mexicano, pero también el Estado mexicano es impensable sin el ferrocarril, ¿sí? ¿Por qué? Bueno, porque el ferrocarril te permite tener presencia armada en no más de 2 días en cualquier lado del país, ¿no? En Chihuahua, en Chiapas, donde sea. Y si no hay fuerza de por medio, pues tampoco hay Estado, pues, ¿no? En fin, pero ese es otro tema.
2: Sí, porque
1: vamos a hacer...
2: Juárez no había ferrocarril.
1: No, no, empezaba. Es cuando se construye el ferrocarril de... No, bueno, fue con Lerdo de Tejada.
4: De hecho, no lo pudo hacer porque el Congreso no le aprobó las facultades extraordinarias. O sea, él se daba cuenta que tenía un Congreso... Es el equilibrio entre el Poder Ejecutivo y el Legislativo era totalmente real en ese momento. La gente que estuvo en el Congreso de la República era gente muy importante, periodistas, abogados, y que efectivamente hicieron un contrapeso con el presidente. Cuando él pide facultades extraordinarias, por lo menos una de las veces, es porque él decía, si me pongo a hacer todos los trámites para conseguir que la vía del tren llegue a gran parte del país, no voy a acabar nunca. Con el tiempo que tengo, el tiempo político que tengo, no me va a servir. Entonces él quería facultades extraordinarias que no le concedieron.
1: Muy bien, vamos a hacer la pausa de identificación de la estación y regresamos.
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1: En tu sintonía universitaria, las 5 con 33 minutos.
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11: Estamos de regreso conversando con Gustavo Vázquez Lozano sobre su más reciente publicación, Yo, el Benemérito, una novela histórica que pueden ustedes conseguir en las librerías de la ciudad, por lo menos en la librería de los escritores. Sí,
12: en la Casa Terán.
11: En la Casa Terán, sí. Creo que también la del fondo lo tiene.
13: No, está en Gandhi y está en Sanborns.
11: En Sanborns, muy bien. Bueno, pues esa es una de las editoriales grandes ligas de España que tiene presencia en México, Debate. En fin, Gustavo, ahorita pensando un poco en lo que comentaba sobre Santa Ana, Zaragoza, etcétera, yo creería que el gran némesis de Juárez fue Maximiliano. ¿Sigue Maximiliano vivo después de su fusilamiento? ¿O qué sucede? ¿No le ronda el fantasma de una u otra forma en sus últimos años? ¿Cómo lo trabajas tú?
13: Sí, fíjate que por lo popular también que es el tema de Maximiliano, la gente sigue fascinada con el Segundo Imperio, sobre todo la gente que le gusta la novela y esto. Maximiliano aparece al principio de la novela y al final de la novela, como si fuera el gran dilema o el gran conflicto emocional de la vida de Juárez. Entonces, sí, al principio está Juárez con una actitud hacia Maximiliano muy cruel, muy despótica, muy burlesca incluso, y al final vuelvo a cerrar con el momento crucial, que es cuando él se entera del Cerro de las Campanas. Pero creo que Santana fue su némesis a Maximiliano. Si me atrevo yo a decir, especulando mucho, siento que le tenía una envidia. Y ante Santana creo que sentía un complejo de inferioridad. Y aquí ya estoy hablando totalmente como novelista, no como historiador, como yo me lo imagino.
12: Yo pienso en las cuestiones que determinan el contexto. Cuando yo pienso en Juárez, pienso que él tuvo una educación o una ideología construida con base en la referencia idílica del mundo norteamericano, es decir, de los liberales norteamericanos, de los masones y su construcción y su participación en la política para ser controladores y para ser por lo menos protagonistas de la política. La idea, por ejemplo, con relación a la educación, al papel de las iglesias, no solamente de una iglesia, sino de las iglesias. Y tengo la impresión de que había de por medio una especie de convicción ideológica de las cosas, ¿no? No solamente era, digo, puedo conceder lo que tú dices de que pudo haber tenido una especie de envidia de, sí, de la fama que tiene. Un emperador siempre es más espectacular, es más, ¿cómo decirlo?, más cinematográfico, no sé cómo llamarlo. A la fecha, ¿no? Cuando uno ve a los mexicanos que en España hacen una reverencia a los reyes españoles, o en el caso de Inglaterra, pues como que te gusta ese protocolo, porque es más teatral, es más allá es más cierto. Con nosotros, me parece que sobre todo en este siglo, sí se fue construyendo no solamente el triunfo político y militar de los liberales, sino también el triunfo de una ideología, que puedes tú tomarla con mucha... con muchas pinzas, pero la ideología resulta ser muy determinante en estas cosas. Yo creo que Juárez sí era un convencido de tanto del liberalismo como de su profesión, de su convicción como masón. Y yo te quería preguntar, son los últimos 5 años, y tú mencionas donde parece que se vuelve una especie de terquedad de quedarse en el poder, ¿no? ¿Qué otros factores encontraste?

0: la persona que defendió la democracia se hace profundamente antidemocrático. La persona que creía en la igualdad de las personas ante la ley se hace o bien paternal o bien un represor tremendo. La persona que cree en la soberanía nacional empieza a negociar la entrega de Baja California sin ningún problema. La persona que pensaba que la iglesia debería de estar muy lejos de los asuntos del Estado bautiza a sus nietos adentro del Palacio Nacional. Ahí tenemos las actas de bautizo. Mira. Adentro del Palacio Nacional. Uh-huh. Y quiero creer que si él fue como padrino de su nieto, de hijo de Tereso, quiero creer que siguió todo el protocolo que requiere la iglesia para ser padrino, decir el credo y hacer la confesión y ese tipo de cosas. Entonces vemos un Juárez que se hace no conservador, sino anti lo que era antes.
1: Sí, bueno, yo creo que a final de cuentas todo viene a ser al revés. Estaba yo pensando ahorita que comentaste esto.
0: Perdón, Carlos. Sí. Nada más para terminar esta idea. La persona que combate encarnizadamente el imperio da permiso de que se le corone en 1867. Es un acto meramente simbólico y hasta festivo, pero le ponen una coronita de oro. Le ponen un cojín en los pies, y estas son descripciones de periódicos del momento, un cojín, y hacen una lluvia de retratos encima de él en ese momento, y suena la marcha Zaragoza. Me parece que austero no tiene nada esto, más bien está buscando esta, ¿cómo le llamarías tú? Como su vida, de su imagen.
1: Sí, la consagración.
0: Eso no es republicano, sí. ¿No?
1: Fíjate que, bueno, yo creo que esto es un buen pretexto para reflexionar a propósito de lo que yo luego he dado a llamar en la historia según el PRI, ¿no? De cómo se genera una historia muy maniquea, muy de buenos y malos, muy de liberales y conservadores, progresistas y reaccionarios. Así ha sido toda la historia. Quizá, bueno, el PAN como que no tuvo demasiado tiempo para construir su propia historia, o no tuvo los intelectuales necesarios suficientes. Vamos a ver si los gobiernos de Morena duran tanto como para una construcción relativa. Pero claramente puedes tú identificar esta historia según el PRI. Yo pensaría, por ejemplo, que en esta consagración de Juárez hay claramente una actitud que minimiza, opaca aquellos rasgos como esto que tú señalas. Porque pues va contra esta idea que tiene, ¿no? De Juárez el campeón de la
2: República. Pero es que esto también se relaciona muchísimo con lo que cada gobierno quiere contar de la historia.
1: Claro.
2: En donde está, ¿no?
1: Claro.
2: Y yo creo que una parte que es muy interesante de lo que has hecho también con Victoriano Huerta y con Carlota, y tal vez se te cruzaron porque ahí andaba uno y otro y otro. O sea, cuando estás construyendo Victoriano y está Juárez y luego Carlota, ¿no? Estuvo en el colegio militar, nos contabas, y luego Maximiliano y tal. Pero yo pienso que una parte muy interesante de estos trabajos es como mirar al humano, ¿no? Y nosotros mismos hoy en día no somos lo que éramos hace 20 ni hace 30. O sea, igual yo antes pensaba que, no sé, cosas de los partidos políticos, no me voy a pelear aquí con Andrés, ¿verdad? Pero yo pensaba cosas de los partidos políticos o de ciertas posturas políticas, hablando de política, que ahora lo reflexiono y me parecen muy correctas o me parecen mucho más entendibles que antes. Y así cambiamos, ¿no? Lo que le llaman las cambiantes dimensiones de la identidad, claro. ¿No? Claro. Y está muy interesante eso.
3: A mí me gusta mucho la participación de la literatura como un ángulo de lectura de la historia.
2: Ajá.
3: Me gusta mucho porque se centra en valores que normalmente no solemos hacer los que hacemos historia, ¿no? Es decir, nosotros, claro, necesitamos documentar todo y justificarlo en función de eso.
2: Ajá.
3: Cuando se da uno libertades que acuden a deducciones lógicas, con un sentido que no necesariamente es histórico, pero sí lógicas, yo creo, ayuda a entender mejor los momentos, las emociones,
2: claro,
3: los ambientes en los que se existía, ¿no?
1: Uh-huh. La presencia del documento, el hallazgo del documento es un dato.
3: Sí.
1: El no hallazgo también es un dato. Uh-huh. ¿Sí? Y ese dato, esa no existencia, te indica otras cosas. Entonces tú, como historiador, estás ahí en el archivo, estás en la computadora y piensas cosas, reflexionas, pero no las dices porque no corresponde al rigor de la historia. Pero en cambio en la literatura sí puedes

0: ¿no? Y entonces la literatura puede llenar esos vacíos que la historia no puede llenar.
1: Oye, por ejemplo, lo que dice Gustavo, que le da voz, ¿no? A, ¿lo estás claro. escribiendo desde primera persona?
2: Sí.
1: ¿De Juárez?
2: Sí.
1: Uy, eso que es difícil, ¿no? Yo pienso que va a ser muy difícil. Pero entonces le das voz, hablando de los personajes, hasta de sus fantasmas, ¿no? Como claro. Maximiliano.
2: Por supuesto. ¿No?
1: Sí. Y entonces hacer eso, pues conlleva doble trabajo.
2: Es mucho riesgo.
1: Porque ya, ajá.
2: Querer hablar como Juárez. Yo también. Soy Juárez y voy a interpretarlo, es también arriesgado.
1: Oye, y ya para el último minuto, ya después dejo a mis compañeros, el tema de ti y los personajes, ¿no? Cuando tú estás escribiendo Juárez, esos 3-4 años, no sé cuánto te tardaste haciéndolo, soñabas a Juárez.
3: ¿Creaste nuevos personajes?
1: Comías Juárez, todo era Juárez.
2: No, no hay nuevos personajes, puro Juárez y...
1: Pero
2: se
1: convierten, como lo vimos la vez que nos contaste de Victoriano Huerta, que se convierte en San Victoriano Huerta, ¿no? Dentro de ti, porque lo estás armando y lo estás comprendiendo como ser humano. ¿Y con Juárez te pasó igual?
2: Totalmente, sí.
1: ¿Y cómo le haces para como zafarte de Juárez? Porque también está ese riesgo, ¿no? Que cualquier cosa que diga alguien contra Juárez, casi que sacas la espada, ¿no?
2: Yo pienso que hay mucho de identificación con el personaje, y a veces, por supuesto, que uno tiene miedo de no ser esto más bien mío
1: sí.
2: que Juárez, pero pues son los riesgos que hay que tomar.
0: Yo supongo que en ese sentido no todo presidente es tan interesante o tan atractivo.
2: Así novelable.
0: Sí, exacto, ¿sí? Sí. Hay unos que bueno, de plano pasan por a quién se le ocurriría hacer una biografía de Enrique Peña Nieto, por ejemplo.
1: Tienes que hacerlo, ¿no? Deportes Gil y querido Quetzalcóatl. Eso los, sí lo tienes que
0: calles.
1: Hacer.
2: Los más novelables son los que cumplen una función simbólica en la narrativa oficial. Y Juárez tiene una clarísima.
1: Claro, bueno, claro, obvio. Claro.
3: O los que están tipificados como villanos que de pronto se
2: exacto,
3: quedan...
2: Exacto, caricaturas, símbolos, como Victoriano Huerta, pues es una...
0: Es el villanazo, el gran villano de la historia.
2: Santana.
1: ¿Quién? Santana. ¿Sigues con Santana?
2: No.
1: ¿Vas a seguir con él?
2: No, ya Enrique Serna lo hizo. Sí, bastante bueno, bien. Sí.
3: Tomando las dos referencias, por ejemplo, en el caso de Maximiliano, que en cierta forma era considerado villano, sí había un aprecio de la gente en promedio, no había un rechazo, porque además en su vida fue un poco así, ¿no? Es que no fue nada más que lo construyó alguien. Yo creo que todos estos momentos en los que platican que él era más liberal que los liberales, es que juntaba más con los... venía con los conservadores, pero se juntaba más con los liberales porque sus ideas eran más liberales,
0: claro, por supuesto,
3: ¿no?
0: Por supuesto, por supuesto. En fin, vamos a la última pausa musical de este programa.

0: Entramos en la fase final de esta terca memoria, esta memoria que insiste en hacerse presente en todos nosotros y que se valora mucho a sí misma porque asume que es una fuente de identidad para todos nosotros. Y estamos conversando con Gustavo Vázquez Lozano, novelista, autor de Yo, el Benemérito, su más reciente publicación, y comentábamos que luego casi que queremos que siga la música, para seguir platicando porque salen cosas muy interesantes. En la pausa, ¿no? En fin, ¿quién es el gran constructor del mito de Juárez? Yo pensaría que es un poco Porfirio Díaz, ¿sí? Porfirio Díaz, que de pronto me parece que es un poco por congraciarse con vencedores y vencidos. Y es el momento que se construye el hemiciclo, que es un altar a la patria, ¿no? Ahí en la Avenida
1: Juárez. La primera gran biografía de Juárez en 1906, me parece, en el centenario de su nacimiento. Ajá. Porfirio hace un concurso de biografía de Juárez.
2: ¿Era Bulnes? No, ¿quién?
1: No era Bulnes. Tampoco, es un tipo que ya desapareció. Oh. Es mitad mitología y mitad poesía y mitad...
2: ¿Pero fue la primera biografía que se publicó de Juárez?
1: No, en vida él tenía biografías ya. Uh-huh. Pero esta es como la primera gloriosa, ¿no? Como baja con el sol y no sé cuánto. Sí. Había una frase que me cayó mal y se me quedó muy grabada. Ante el nombre de Juárez tiemblan los monarcas europeos. Seguramente von Bismarck temblaba cuando ya el nombre de Juárez.
3: Fíjate que...
2: Mínimo no venían a México para que no les hicieran nada.
3: Hace rato le preguntaba a Gustavo dónde estaba el libro porque no lo he leído.
2: No, yo tampoco.
3: Obviamente, lo voy a leer. En el caso de Maximiliano, sí. Bueno, de Carlota, más bien. Uh-huh. Ese sí tuve la oportunidad de leerlo. Y yo pienso, haciendo un común denominador de las dos obras, Gustavo... que al final uno se queda con la idea un poco de que comentó Guillermo del Toro, el ganador del Oscar, alguna vez que le preguntaron, entonces tú eres, lo calificaban, no sé, entonces tú eres liberal, por decir algo, y decía, pues en la mañana me levanto liberal y como a la media hora soy republicano, después soy comunista y un poquito después soy imperial. Es decir, yo puedo ser mil cosas el mismo día. Y siento que en la historia de los seres humanos, muy particularmente de estos dos que tú has estudiado, está un poco esta lección también. O sea, no podemos caer en el cliché, ni por épocas, inclusive por momentos, en un juicio terminado de cómo eran, porque no existe una definición categórica de que fue de una vez y para siempre de una manera. Me estaba pensando, por ejemplo, en una afirmación que hiciste sobre la venta o la probable venta de California.
1: Renta.
3: Y también le dicen lo mismo a Santana porque dicen que vendió. Pero la verdad es que esas cuestiones contextualizadas, uno se da cuenta que no son tan sencillas. O sea, yo pienso que el orgullo de Santana no era tan simple como para decir, sí, pues quédense con... se los vamos a vender y ya, ¿no? O en el caso de Juárez, que va a rentar, como si fuera una decisión, de pronto que un día se acostó y al día siguiente amaneció y dijo, pues sí, la voy a rentar. No es así la vida. Creo que en ese momento, suponiendo que haya sido cierto, pues no lo presenta como muy, muy acorde con el perfil que nos pintan de él, siempre bien querido y todo lo hacía bien, sino que es esto un poco de Guillermo del Toro, perdón que vuelva, ¿no? De que es que no caben en las pasiones humanas el decir que una persona fue de una manera siempre.
2: Toda la vida. ¿No?
3: Toda la vida.
1: Sí, no. Yo creo que la historia desde que se cuenta, desde la épica de Gilgamesh y la Biblia y todo esto, siempre va a ser, el argumento básico es los buenos contra los malos.
2: El mito del héroe, ¿no? ¿Qué
1: es? Las fuerzas de la oscuridad contra las fuerzas del bien. Y a fuerzas tienes que acomodar a tus personajes en uno de esos dos, así simplificar demasiado y... pues, ¿cómo vas a complejizarlos, no? Juárez, ¿dónde está? ¿Con los buenos o con los malos? Unos dicen con los buenos y últimamente, como reacción, creo yo, se dicen, no, es un traidor. Pues no es ninguna de las dos cosas.
0: No, y yo creo que son recursos que utilizamos por la dificultad que entraña meterse a fondo.
3: Comprender. O sea,
0: intelectualmente
3: si es quieres comprender, no puedes, con muchas variables. Pero en cambio, dos, buenos y malos, es fácil de entrarle, ¿no?
0: En fin.
2: Oye, y tú eres como Isabel Allende, que empieza su libro justo un día específico y es desde las 8 de la mañana hasta las 6 de la tarde escribir, leer hasta que lo saques.
1: No, yo puedo escribir 12 horas seguidas, lo hice con Juárez y después pasé una semana sin hacer nada.
2: Como agotado, o sea,
1: como
2: totalmente
1: que no viene nada. No se aparece nada.
2: Y luego vuelves a
1: y luego son 12 horas seguidas en una ocasión.
0: Qué maravilla.
2: Qué padre.
0: Sí, sí, claro que sí.
2: Qué padre.
0: Bueno, estamos llegando al final de nuestro programa. Gustavo, ¿qué viene en el futuro inmediato?
1: La siguiente novela que ya está contratada, o sea, ya hay un contrato, es una novela de ficción alternativa o de historia alternativa. ¿Qué hubiera pasado si...?
0: ¿De qué periodo?
1: Ah, no te voy a decir.
2: Carlos metió el tema de los hubieras.
3: Sí. Oye, como la serie que está en Netflix, que no sé cómo se llama, ¿no? ¿Cuál? Que se supone que ganaron los países del eje.
1: El hombre en el castillo.
3: El hombre en el castillo.
1: De High Castle.
3: Que ganan, ¿Está buena? Ganan los del eje, no ganan los aliados.
2: Ajá.
3: Entonces Estados Unidos, la mitad es de Alemania y la otra mitad es de Japón, si recuerdo.
0: Hay una
3: bien,
0: zona, ¿no?, oscura en medio.
3: Sí.
0: Oklahoma, todas esas.
3: Y entonces... Sí. Toda la reconstrucción de... Tienes que pensarla de esa manera, ¿no? Que los que ganaron perdieron y que los que perdieron ganaron. Entonces se convierte en una
2: cosa. Es que es una reflexión muy fuerte.
0: Hay una novela de Robert Harris, ¿sí? Uh-huh. El mismo que escribió Cónclave, de la película del año pasado, que se llama Patriota, en donde Hitler gana la guerra.
1: Oye, y siempre la historia al final nos dicen que los buenos finalmente ganaron. Ajá. Afortunadamente los buenos triunfaron.
2: Los buenos.
1: Sí. ¿Qué hubiera pasado si gana otro?
0: Sí.
1: Serían los buenos.
2: ¿Verdad? Serían los buenos porque serían los que cuentan su historia.
0: Yo me acuerdo, no sé si
2: la
0: fue...
2: La historia de los vencedores.
0: José Emilio Pacheco o quién, si Obregón hubiera sido asesinado, se habría convertido en una especie de Francisco Franco. Y se habría perpetuado en el poder hasta su muerte, ¿no?
1: Obregón sí lo mataron.
2: Sí.
0: Por eso, si no lo hubieran matado.
1: Ah, ya.
2: Ese es otro personaje. Matado,
0: porque la verdad es que ya iba... Ese es otro personaje.
3: A mí en un congreso en Cádiz nos preguntábamos, a propósito del aniversario de la primera... Del primer congreso... El de Cádiz, el clásico. Que decían qué tal que se hubieran, que en lugar de que los españoles hubieran conquistado o colonizado América, hubieran sido los mexicanos los que hubieran conquistado el territorio español. Dice, tendríamos que preguntarnos quiénes son los que vinieron acá. Si hubieran venido los señores de San Luis Potosí, España sería una. Si hubieran venido los regiomontanos, España sería otra. Dice, y si hubieran sido veracruzanos, que ojalá que hubieran sido los veracruzanos, dice, serían muy festivos, no sé. Y empieza a encadenarse una interpretación que, bueno, como ejercicio creativo me parece bueno, interesante, porque es aprender las cosas de otra manera, simplemente, ¿no? Especulando, positivamente bueno, especulando.
0: Sí, yo creo que es un terreno muy válido, muy, muy legítimo. Pues esperamos esa. ¿Para cuándo está?
1: Para noviembre o diciembre.
0: Ah, mira, muy bien. Bueno, pues
2: ya estás en el. Ya estás encarrilado, ¿verdad?
0: Y Marcela, ¿tú cuándo escribes una novela?
2: Ya, ¿verdad?
0: Sí.
2: Primero tengo que tomar cursos de escritura creativa y todo eso.
0: Yo creo que tú tienes muchos elementos para...
2: Tengo rollo, pero no sé. Pero luego escribirlo, ahí está el tema.
0: Sí. Bueno, sí. Marcela, muchas gracias.
2: No, gracias a ustedes. Gracias. Muchas gracias, Gustavo, gracias por venir y por compartirnos de tu trabajo.
1: Muy Andrés, amable. Gracias.
0: Andrés Reyes Rodríguez.
3: Muchas gracias, Gustavo. Siempre es muy agradable que vengas.
1: Igualmente.
0: Gustavo, pues nos da, de veras, nos da mucho gusto recibir.